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Es la 1:27.

Jamás debemos avergonzarnos de nuestras lágrimas. Son la lluvia que barre el polvo segador que cubre nuestros corazones. Charles Dickens.

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0: 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Son las 2:16.

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1: Son las 2:29.

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1: No juzgues cada día por la cosecha que recoges, sino por las semillas que plantas. Robert Louis Stevenson.

0: Che.
1: El fracaso es el condimento que le da sabor al éxito. Truman Capote.

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0: 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Son las 3 y 15 minutos.
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0: Cariño. 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
0: 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Son las 4:18.

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1: La vida es un espejo. Te sonríes y la miras sonriendo. Jim Morrison.

Son las 5:14.

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Son las 7 y 14 minutos. Another Night fue el éxito con el que los alemanes Real McCoy consiguieron hacer bailar a todos en la década de los 90 y ahora también en los 2000.

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7: Michael Jackson le cantó a muchas cosas, al amor sobre todo y al desamor, y aquí también hizo un máster. Son algunas de sus canciones las que llegaron al corazón, demostrando que así es la naturaleza humana en este Human Nature.

En el 76, Walter Murphy hizo esta particular versión de la Quinta Sinfonía de Beethoven para discotecas cuando la música disco estaba en pleno auge. Y este que escuchas fue el resultado, A Fifth of Beethoven.

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1: Los Cucas tuvieron una canción que brilló por encima de otras, y fue esta que escuchas, La Última Carta.

¿Quién no ha soñado con una tarjeta sin límite, una casa gigante? Vamos, la vida de una estrella de rock. Pues Nickelback también lo ha hecho y lo ha descrito a la perfección en este Rockstar.

toda la vida esperando un cuento de hadas, viviendo una fantasía sin sentido. Es lo que decía Anastasia y eso ha cantado para ti y para mí hasta hora de la mañana en este Left Outside Alone.

de Shub Shub Shum y Sing His Kiss, un tema obligado de Cher que muchos hemos bailado y cantado, y perfecto para este momento y para esta mañana en Atlántico Sound.

Son las 7 y 42 minutos. Espera en la línea, el amor no siempre llega a tiempo. Es el consejo que Toto llevó al éxito en los 80 con Hold the Line.

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Continuamos con un sonido que nos llega desde Gran Bretaña con tres mujeres que en los 80 rompieron moldes. Sacaban canciones que rápidamente convertían en éxito, como este Venus, y además las acompañaban de grandes videoclips que han quedado para la historia. Son Bananarama.

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1: Romeo y Julieta tuvieron su canción dentro del repertorio de una banda que nunca olvidaremos como fue Jarabe de Palo.

Si a esta hora necesitas una canción de esas con mensaje positivo, que te transmita compañía y ánimo para seguir adelante, solo tienes que quedarte con nosotros y disfrutar de este Follow Me de Uncle Cracker.

Esta banda española también se coló en los 90 con canciones que nos hicieron bailar y cantar a muchos. Defensores del sonido indie, los asturianos Australian Blonde nos dejaron este chup chup.

0: Son las 8 y 14 minutos.
1: Fue cantante, presentadora y actriz. Su Baby Baby fue éxito en el año 91 y no dejó a nadie indiferente ni a su comunidad cristiana a la que pertenecía y defendía como cantante. Es Amy Grant y ya suena para ti en tu radio de música y noticias.

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parece que las veo, mujeres de labios rojos y guitarras en mano para dar vida a este Simply Irresistible de Robert Palmer. ¿Puedes visualizar sus monos blancos y brillantes? Porque cuando oigo esta música, yo sí. Es el encanto que tenía la música de los 70, aunque esta canción estaba más cerca ya de los 80 cuando la publicaron. The Second Time Around, así se llama este tema de Shalamar.

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1: Esta preciosa canción de Revolver la incluyeron en su álbum Si no hubiese que correr, del año 92, que no tuvo mucha aceptación, aunque el tema se recuperó para un álbum en directo, convirtiéndose en uno de los más recordados, Si es tan solo amor.

0: Gracias.
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2: Qué bueno es contar con una mano amiga para acompañarnos en el camino de la vida. Y para recordarte que no estás solo, está aquí Philip Phillips con una canción con la que nos sentimos como en casa. Home.

Vamos con una canción positiva donde la sonrisa es la protagonista y es que sentirse bien se refleja precisamente así y llega a ser tan importante que artistas como Shanice le dedicó una canción en el 91, I Love Your Smile.

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1: Son las 8 y 43 minutos.
2: Nos acompañan ahora África Bambaataa y V40 unidos para dar vida una vez más a este Reckless, que sirve para unir a muchas personas bailando tal y como se ve en el videoclip de este tema.

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0: sentimientos que no se pueden contener, y de eso han hablado Blue Sweet en este Enganche a un Sentimiento, Hooked on a Feeling.
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0: ¿Es un día duro? ¿Tanto como para que esta sea tu canción? Hoy no me puedo levantar. Éxito de Mecano.

Da muy buen rollito este tema de Dynamics. Quizás es el tema que estabas esperando a esta hora del día. Move On Up suena en Atlántico Radio.

Music. Ah. Con esta canción con la que triunfaron y por la que se hicieron realmente conocidas en los 90, quedaba claro que hay que decir lo que realmente quieres para que ocurra. Wannabe, Spice Girls. If you wanna be my lover. Son las 9 y 13 minutos. 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Considerado uno de los mayores innovadores en el punk rock, llega Iggy Pop con esta canción que a su vez es una versión de otra del 58. Se llama Real Wild Child.

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0: 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Romanticismo en estado puro. The Bangles, Eternal Flame.

sonidos más que espaciales son los que acercaban a principios de los 70 los Commodores, haciendo bailar al personal en las pistas de baile en la época en la que se llevaban los peinados estilo afro. Esto se llama Machine.

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1: Este es probablemente uno de los mejores recuerdos que puede tener Miguel Bosé de su desaparecida sobrina Bimba, cuando juntos compartieron esta canción llamada Como un lobo. Vale.

el año 94, el escogido para lanzar este Sleeping in My Car, que no olvidamos, de la banda sueca Roxette, con Peter Jessel y la desaparecida Mary Fredriksson al frente.

0: Son las 9:39.
1: Esta fue una de las más bailadas en pistas de baile. Los Milli Vanilli la pasearon durante años por escenarios y aún sigue viva. Girl, you know it's true.

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1: Que Aretha Franklin siempre será una de las artistas más reconocidas en el mundo de la música es una realidad. Gran voz, mucho talento, como demostraba en sus canciones. Esta es del 85 y se llama Who's Thumbing Who.

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3: Casey and the Sunshine es una banda que no podremos olvidar nunca porque nos dejaron temas inolvidables como este That's the Way I Like.

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1: Canción de la Orquesta Mondragón que hace referencia a las grandes ciudades donde predominan grandes edificios vacíos de sentimiento. Corazón de neón.

La dulzura de su voz, mezclada con la fuerza y la potencia de su música, hicieron de este Bring Me to Life uno de los grandes éxitos de Evanescence en el año 2000.

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1: Buenos días, hacemos un repaso de la actualidad de Canarias en Atlántico Televisión. El gobierno central prepara un nuevo decreto de vivienda con 10 medidas destinadas a facilitar el acceso a una casa y reforzar la protección de los inquilinos. El paquete incluye actuaciones relacionadas con los alquileres, los desahucios, la vivienda turística y el acceso a la primera vivienda. Una iniciativa que llega en un momento de especial presión sobre el mercado residencial y en el que el acceso a una vivienda se mantiene como una de las principales dificultades para muchas familias. Además, vivir junto al mar en Telde, en Gran Canaria, es cada vez más caro. Las zonas de Playa del Hombre, Taliarte y Salinetas han alcanzado un precio de 13,77 euros de media por metro cuadrado en alquiler, la cifra más alta registrada hasta ahora. El incremento alcanza el 13,8% en un año y ronda el 72% respecto a hace 5 años. Si la comparación se amplía a una década, el alquiler en esta zona de la costa teldense se ha encarecido nada menos que un 105%. Además, Cáritas advierte de que los problemas relacionados con la vivienda afectan a 1 de cada 3 personas en Canarias. Según el último informe de la Fundación FOESA, el 22,8% de los hogares con un menor está en situación de exclusión. El porcentaje aumenta hasta casi el 39% cuando hay 2 o más menores. También al 42,3% en las familias monoparentales y casi un 47% en los hogares de 5 o más miembros. La organización reclama ampliar el parque de vivienda pública en alquiler y simplificar también el acceso a las ayudas sociales. Por su parte, el gobierno de Canarias prorroga desde este miércoles 1 de octubre el IGIC 0 para determinados productos energéticos. La medida se va a mantener durante octubre, mientras que su continuidad en noviembre y en diciembre va a depender de la evolución de los precios de los combustibles en las islas. El Ejecutivo mantiene también la devolución parcial del impuesto para la gasolina y el gasóleo de profesionales, dirigido principalmente a agricultores y transportistas. Por último, el Ministerio de Transportes ha publicado el pliego para licitar el servicio marítimo de interés público entre la península y Canarias. La conexión está prevista a partir del 1 de diciembre y tendrá una duración inicial de 1 año. El adjudicatario podrá elegir entre Cádiz y Huelva como pasarela de salida, mientras que en Canarias deberá conectar con Las Palmas de Gran Canaria, Santa Cruz de Tenerife y un puerto de Lanzarote, Fuerteventura y La Palma. El servicio tendrá como mínimo 1 rotación semanal y deberá utilizar buques con capacidad para al menos 400 pasajeros y 170 vehículos. Recuerden que pueden seguir informados a través de nuestro periódico Diario de Avisos y cada media hora aquí en Atlántico Televisión.

El tema fue lanzado en 2014. Es una maravilla que habla de amor, comparando la belleza de los ojos de una mujer con el mar de la isla de Tenerife, y la convirtió en éxito. Tenerife, sí, Ed Sheeran.

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0: Dice este tema que el verdadero amor es el que despierta el alma y nos invita a contemplar la vida, pensando que algún día vas a llegar con él muy alto. Hyde, Lighthouse Family.
1: Son las 10 y 21 minutos.
0: Paramos en 2010 con una petición subida de tono y muy directa, la de Rihanna, en este Only Girl in the World, que podemos encontrar en su álbum Love.

Se les recuerda, aparte de por sus peculiares disfraces, por sus canciones pegadizas. Son una banda inolvidable, los Village People, y este In the Navy también.

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1: El álbum se llamó Senderos de Traición y lo lanzaron en el año 90. Su maldito duende se convirtió en popular. Héroes del Silencio.

Todos conocemos a alguien a quien le gusta más vivir la noche loca que el amor. Y es así como se define The Weeknd en este Sacrifice, que habla de eso.

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Historias cotidianas las que encontramos en las canciones de TLC, que hablan de la vida misma, a veces complicada para muchos o para aquellos que persiguen imposibles y que actúan de forma errónea. Waterfalls.

Son las 10 y 53 minutos. Inspirado en el bombardero Enola Gay con el que se lanzó la bomba atómica en Hiroshima, los OMD hacen acto de presencia en nuestras ondas con una canción inolvidable tanto como en la historia en la que se inspira.

Es increíble cómo un sonido de repente puede sacarnos de nuestros pensamientos y hasta producirse la magia de cambiar la forma en la que nos sentimos. ¿Quieres comprobarlo? Pues lo haremos con una de Oliver Cheatham, Get Down Saturday Night.

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1: Continuamos haciendo un repaso de la actualidad de Canarias en Atlántico Televisión. Un hombre se enfrenta a una petición de 44 años de prisión por el asesinato del hermano de su pareja y el intento de asesinato de esta mujer, ocurrido en noviembre del año 2022 en Fonsalía, en Guía de Isora. Según la fiscalía, habría golpeado y apuñalado a su pareja y cuando su hermano salió a pedir ayuda, le asestó dos puñaladas, una mortal al alcanzar el corazón. El acusado fue detenido días después cuando intentaba huir a Gran Canaria. La defensa niega los hechos y pide su absolución. Además, un hombre de entre 50 y 60 años ha fallecido después de ser localizado en el mar, junto a las rocas próximas al faro de Taliarte, en Telde. El dispositivo de emergencia se activó tras recibirse un aviso sobre una persona en el agua. En el operativo participaron Proactiva, Protección Civil, la Policía Local y también la Policía Nacional, además de un helicóptero de rescate. El cuerpo fue trasladado hasta el muelle de Taliarte. Por el momento, no han trascendido las circunstancias del suceso ni la identidad del fallecido. Un total de 1.761 menores se encuentran actualmente en situación de desamparo en Canarias. Además, durante el pasado mes de agosto, 28 recién nacidos fueron dados en guarda, una cifra inédita en el archipiélago. En total, más de 39.000 menores han recibido atención en programas de apoyo familiar y prevención. También ha aumentado el número de familias de acogida, que pasa de 280 en abril de 2025 a 335 en la actualidad. El Gobierno de Canarias y el Cabildo de La Gomera han culminado la reconstrucción del depósito de Igualero, una infraestructura estratégica para garantizar el abastecimiento de agua de la zona alta de la isla. La actuación ha supuesto una inversión superior a los 1,18 millones de euros y ha permitido renovar el depósito y mejorar también las conducciones y estaciones de bombeo. También se han realizado trabajos para reforzar la respuesta ante situaciones de emergencia, especialmente durante los periodos de mayor riesgo de incendios. Y el Tribunal Superior de Justicia de Canarias ha reconocido el derecho de una trabajadora a cobrar la prestación por incapacidad temporal tras sufrir complicaciones derivadas de una operación de cirugía estética. La mujer se sometió a una abdominoplastia y varias liposucciones y posteriormente sufrió una dehidencia de la herida, también con seroma abdominal. Las complicaciones requirieron asistencia médica durante varias semanas. La mutua había rechazado la prestación. Sin embargo, el Tribunal Superior de Justicia de Canarias establece que las complicaciones van más allá de la recuperación habitual y sí pueden dar lugar a una incapacidad temporal. Recuerden que pueden seguir informados a través de nuestro periódico Diario de Avisos y cada media hora aquí en Atlántico Televisión.

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1: 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Son las 11:18.

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1: Buenos días, hacemos un repaso de la actualidad de Canarias en Atlántico Televisión. El gobierno central prepara un nuevo decreto de vivienda con 10 medidas destinadas a facilitar el acceso a una casa y reforzar la protección de los inquilinos. El paquete incluye actuaciones relacionadas con los alquileres, los desahucios, la vivienda turística y el acceso a la primera vivienda. Una iniciativa que llega en un momento de especial presión sobre el mercado residencial y en el que el acceso a una vivienda se mantiene como una de las principales dificultades para muchas familias. Además, vivir junto al mar en Telde, en Gran Canaria, es cada vez más caro. Las zonas de Playa del Hombre, Taliarte y Salinetas han alcanzado un precio de 13,77 euros de media por metro cuadrado en alquiler, la cifra más alta registrada hasta ahora. El incremento alcanza el 13,8% en un año y ronda el 72% respecto a hace 5 años. Si la comparación se amplía a una década, el alquiler en esta zona de la costa teldense se ha encarecido nada menos que un 105%. Además, Cáritas advierte de que los problemas relacionados con la vivienda afectan a 1 de cada 3 personas en Canarias. Según el último informe de la Fundación FOESA, el 22,8% de los hogares con un menor está en situación de exclusión. El porcentaje aumenta hasta casi el 39% cuando hay 2 o más menores. También al 42,3% en las familias monoparentales y casi un 47% en los hogares de 5 o más miembros. La organización reclama ampliar el parque de vivienda pública en alquiler y simplificar también el acceso a las ayudas sociales. Por su parte, el gobierno de Canarias prorroga desde este miércoles 1 de octubre el IGIC 0 para determinados productos energéticos. La medida se va a mantener durante octubre, mientras que su continuidad en noviembre y en diciembre va a depender de la evolución de los precios de los combustibles en las islas. El Ejecutivo mantiene también la devolución parcial del impuesto para la gasolina y el gasóleo de profesionales, dirigido principalmente a agricultores y transportistas. Por último, el Ministerio de Transportes ha publicado el pliego para licitar el servicio marítimo de interés público entre la península y Canarias. La conexión está prevista a partir del 1 de diciembre y tendrá una duración inicial de 1 año. El adjudicatario podrá elegir entre Cádiz y Huelva como pasarela de salida, mientras que en Canarias deberá conectar con Las Palmas de Gran Canaria, Santa Cruz de Tenerife y un puerto de Lanzarote, Fuerteventura y La Palma. El servicio tendrá como mínimo 1 rotación semanal y deberá utilizar buques con capacidad para al menos 400 pasajeros y 170 vehículos. Recuerden que pueden seguir informados a través de nuestro periódico Diario de Avisos y cada media hora aquí en Atlántico Televisión.

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1: Continuamos haciendo un repaso de la actualidad de Canarias en Atlántico Televisión. Un hombre se enfrenta a una petición de 44 años de prisión por el asesinato del hermano de su pareja y el intento de asesinato de esta mujer, ocurrido en noviembre del año 2022 en Fonsalía, en Guía de Isora. Según la fiscalía, habría golpeado y apuñalado a su pareja y cuando su hermano salió a pedir ayuda, le asestó dos puñaladas, una mortal al alcanzar el corazón. El acusado fue detenido días después cuando intentaba huir a Gran Canaria. La defensa niega los hechos y pide su absolución. Además, un hombre de entre 50 y 60 años ha fallecido después de ser localizado en el mar, junto a las rocas próximas al faro de Taliarte, en Telde. El dispositivo de emergencia se activó tras recibirse un aviso sobre una persona en el agua. En el operativo participaron Proactiva, Protección Civil, la Policía Local y también la Policía Nacional, además de un helicóptero de rescate. El cuerpo fue trasladado hasta el muelle de Taliarte. Por el momento, no han trascendido las circunstancias del suceso ni la identidad del fallecido. Un total de 1.761 menores se encuentran actualmente en situación de desamparo en Canarias. Además, durante el pasado mes de agosto, 28 recién nacidos fueron dados en guarda, una cifra inédita en el archipiélago. En total, más de 39.000 menores han recibido atención en programas de apoyo familiar y prevención. También ha aumentado el número de familias de acogida, que pasa de 280 en abril de 2025 a 335 en la actualidad. El Gobierno de Canarias y el Cabildo de La Gomera han culminado la reconstrucción del depósito de Igualero, una infraestructura estratégica para garantizar el abastecimiento de agua de la zona alta de la isla. La actuación ha supuesto una inversión superior a los 1,18 millones de euros y ha permitido renovar el depósito y mejorar también las conducciones y estaciones de bombeo. También se han realizado trabajos para reforzar la respuesta ante situaciones de emergencia, especialmente durante los periodos de mayor riesgo de incendios. Y el Tribunal Superior de Justicia de Canarias ha reconocido el derecho de una trabajadora a cobrar la prestación por incapacidad temporal tras sufrir complicaciones derivadas de una operación de cirugía estética. La mujer se sometió a una abdominoplastia y varias liposucciones y posteriormente sufrió una dehidencia de la herida, también con seroma abdominal. Las complicaciones requirieron asistencia médica durante varias semanas. La mutua había rechazado la prestación. Sin embargo, el Tribunal Superior de Justicia de Canarias establece que las complicaciones van más allá de la recuperación habitual y sí pueden dar lugar a una incapacidad temporal. Recuerden que pueden seguir informados a través de nuestro periódico Diario de Avisos y cada media hora aquí en Atlántico Televisión.

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2: Continuamos haciendo un repaso de la actualidad de Canarias en Atlántico Televisión. Canarias ha registrado en agosto un dato excepcional en su sistema de protección infantil. Un total de 28 recién nacidos pasaron a estar bajo la guardia del gobierno autonómico después de que sus madres renunciaran a ellos en el momento del nacimiento. La directora general de Protección a la Infancia, Sandra Rodríguez, asegura que es una cifra que nunca se había dado y que ya se estudian sus causas. Ninguno de estos bebés tuvo que ingresar en un centro residencial gracias al Banco de Familias de Acogida de Urgencia. El Ejecutivo quiere ampliar además el número de familias disponibles. Y el comisionado de Transparencia de Canarias ha dado la razón a ATAN y exige al Ayuntamiento de Guía de Isora información sobre las obras y proyectos turísticos previstos en Playa San Juan. El consistorio dispone ahora de 15 días hábiles para entregar la documentación solicitada o informar de que no existe. La asociación ecologista había pedido licencias, expedientes, inspecciones e informes ambientales relacionados con estas actuaciones. El comisario recuerda que incumplir los requerimientos puede constituir una infracción grave o muy grave. El Gobierno de Canarias reclama al Estado información clara sobre la gestión migratoria, especialmente el decreto que prepara Madrid para agilizar las devoluciones a Marruecos desde Ceuta. El Ejecutivo Autonómico, a través de su portavoz Alfonso Cabello, pide conocer el alcance que tendrá esta medida en las islas. Canarias mantiene una presión migratoria sostenida desde hace años y reclama que cualquier modificación de la política estatal tenga en cuenta la situación específica del archipiélago. Por su parte, en La Gomera, Vallehermoso desarrolla durante esta semana distintas actuaciones para mejorar la prevención y la autoprotección frente a incendios forestales. El programa incluye charlas, exhibiciones y actuaciones puerta a puerta en zonas próximas al entorno forestal. Este miércoles, además, habrá un encuentro con vecinos del cercado Ichipude, donde se va a ofrecer información sobre cómo proteger las viviendas y una demostración práctica de masas de fuego. El ayuntamiento destaca la importancia de preparar a la población ante posibles emergencias. Y en Valverde, el ayuntamiento también ha activado distintas ayudas para apoyar a las familias y a la comunidad educativa durante su curso escolar en El Hierro. Se destinan 9.000 euros de material escolar y libros, mientras que otros 60.000 euros se reservan para estudiantes que tienen que continuar sus estudios fuera de la isla. También se mantienen campamentos urbanos y medidas de conciliación. Además, aumentan las ayudas destinadas a varios centros educativos y al colectivo de Escuela Rural. Recuerden que pueden seguir informados a través de nuestro periódico Diario de Avisos y cada media hora aquí en Atlántico Televisión.

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2: Continuamos haciendo un repaso de la actualidad de Canarias en Atlántico Televisión. El Cabildo de Fuerteventura va a reforzar la vigilancia y el control del uso público del Parque Natural de Islote de Lobos. El nuevo servicio será gestionado a través de GESPLAN y busca mejorar la conservación de este espacio natural, sometido a una importante presión de visitantes. La actuación forma parte de una inversión de más de 277.000 euros destinada a distintas medidas medioambientales. También se van a crear refugios climáticos ante episodios de calor extremo y van a continuar los trabajos para proteger los palmerales naturales de la isla. Por su parte, en La Palma ya han comenzado las obras para ampliar las redes de agua potable y de riego en la carretera entre La Laguna y Las Norias. El proyecto va a permitir prácticamente duplicar la capacidad de transporte hacia el sur de las coladas del Tajo Gaite, pasando de 22 a más de 44 litros por segundo. Los trabajos cuentan con una inversión cercana al millón de euros y un plazo de ejecución de 6 meses. Además, permitirán mejorar el suministro a Puerto Naos, la bombilla, Charco Verde y el remo, así como reforzar el agua destinada a los cultivos de Las Norias. Los médicos de Canarias y los sindicatos de Comisiones Obreras y UGT cuestionan la decisión del Servicio Canario de Salud de entregar a los trabajadores de baja una nota informativa sobre las obligaciones durante la incapacidad temporal. El sindicato médico considera que la medida puede trasladar a los facultativos funciones de control laboral que corresponden a la inspección médica. Los sindicatos aseguran que estas obligaciones ya están reguladas y reclaman que el absentismo se analice teniendo también en cuenta los problemas como las listas de espera y los retrasos diagnósticos. Por su parte, los compradores extranjeros pagaron en 2025 una media de 2.479 euros por metro cuadrado por una vivienda en España, frente a los 1.839 euros de los compradores nacionales. La diferencia ronda el 35%. Canarias se encuentra entre las comunidades con mayor presencia de compradores internacionales. Este informe destaca además que aumenta el peso de los extranjeros que ya residen en España y adquieren una vivienda para establecerse de forma permanente, más allá de la tradicional compra de la segunda residencia. Y terminamos en Gran Canaria. El colectivo ecologista Turcón reclama un plan de restauración y conservación para el barranco de los Cernícalos. Entre sus propuestas figura establecer un sistema de control de visitantes mediante reservas y permisos. También piden recuperar los caudales ecológicos, restaurar la vegetación de ribera, mejorar los senderos y fijar también una capacidad de carga diaria para evitar que la presión de visitantes siga deteriorando este enclave natural. Recuerden que pueden seguir informados a través de nuestro periódico Diario de Avisos y cada media hora aquí en Atlántico Televisión.

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2: Continuamos haciendo un repaso de la actualidad de Canarias en Atlántico Televisión. Canarias ha registrado en agosto un dato excepcional en su sistema de protección infantil. Un total de 28 recién nacidos pasaron a estar bajo la guardia del gobierno autonómico después de que sus madres renunciaran a ellos en el momento del nacimiento. La directora general de Protección a la Infancia, Sandra Rodríguez, asegura que es una cifra que nunca se había dado y que ya se estudian sus causas. Ninguno de estos bebés tuvo que ingresar en un centro residencial gracias al Banco de Familias de Acogida de Urgencia. El Ejecutivo quiere ampliar además el número de familias disponibles. Y el comisionado de Transparencia de Canarias ha dado la razón a ATAN y exige al Ayuntamiento de Guía de Isora información sobre las obras y proyectos turísticos previstos en Playa San Juan. El consistorio dispone ahora de 15 días hábiles para entregar la documentación solicitada o informar de que no existe. La Asociación Ecologista había pedido licencias, expedientes, inspecciones e informes ambientales relacionados con estas actuaciones. El comisario recuerda que incumplir los requerimientos puede constituir una infracción grave o muy grave. El Gobierno de Canarias reclama al Estado información clara sobre la gestión migratoria, especialmente el decreto que prepara Madrid para agilizar las devoluciones a Marruecos desde Ceuta. El Ejecutivo Autonómico, a través de su portavoz Alfonso Cabello, pide conocer el alcance que tendrá esta medida en las islas. Canarias mantiene una presión migratoria sostenida desde hace años y reclama que cualquier modificación de la política estatal tenga en cuenta la situación específica del archipiélago. Por su parte, en La Gomera, Vallehermoso desarrolla durante esta semana distintas actuaciones para mejorar la prevención y la autoprotección frente a incendios forestales. El programa incluye charlas, exhibiciones y actuaciones puerta a puerta en zonas próximas al entorno forestal. Este miércoles, además, habrá un encuentro con vecinos del cercado Ichipude, donde se va a ofrecer información sobre cómo proteger las viviendas y una demostración práctica de masas de fuego. El ayuntamiento destaca la importancia de preparar a la población ante posibles emergencias. Y en Valverde, el ayuntamiento también ha activado distintas ayudas para apoyar a las familias y a la comunidad educativa durante su curso escolar en El Hierro. Se destinan 9.000 euros de material escolar y libros, mientras que otros 60.000 euros se reservan para estudiantes que tienen que continuar sus estudios fuera de la isla. También se mantienen campamentos urbanos y medidas de conciliación. Además, aumentan las ayudas destinadas a varios centros educativos y al colectivo de Escuela Rural. Recuerden que pueden seguir informados a través de nuestro periódico Diario de Avisos y cada media hora aquí en Atlántico Televisión.

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Zombie de The Cranberries sirvió para hablar en alto sobre las guerras y también la desgracia que traen, por eso la fuerza de las guitarras se hace presente en esta canción.

0: 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Son las 16 y 20 minutos.
1: La gran canción versionada por Tim Matthews Tom que oímos años después en la voz de Jimmy Somerville para revivirla. Don't leave me this way, no me dejes así, mi corazón está lleno de amor y deseo por ti.

Espera en la línea y amor no siempre llega bien. Por ese consejo que Toto llevó al éxito en los 80 con Hold the Line.

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1: Los Cucas tuvieron una canción que brilló por encima de otras, y fue esta que escuchas, La Última Carta.

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3: 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Son las 16 y 48 minutos.
5: Ha llegado el momento de disfrutar de la vida loca que nos trae Ricky Martin y con la que consiguió el éxito en el año 99, Living la Vida Loca.

En la vida hay que equivocarse porque dicen que el que no se equivoca tiene toda su vida equivocada y les pasa hasta las grandes estrellas como Phil Collins. Te lo cuenta en este I Missed Again, Me Equivoqué Otra Vez.

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1: Repasamos la actualidad en Canarias. Más medidas contra el aumento del precio de la vivienda. Eso es lo que le pide el sindicato Derecho al Techo al Gobierno de Canarias y, sobre todo, que no eche balones fuera. Entre sus peticiones figuran contener los precios del alquiler, impulsar zonas de mercado residencial tensionado y actuar frente al uso fraudulento de contratos de temporada. La organización vincula sus reivindicaciones al decreto Mari Carmen, pero aseveran que no todo puede depender únicamente del Ejecutivo Central. Lanzarote es la isla de Canarias donde más se encarece la vida, según el Istat, y es que la intensa actividad turística que vive la isla no solo genera riqueza, sino que impacta de forma directa en el bolsillo de sus residentes. En concreto, el 75% de la población lanzaroteña de más de 18 años coincide en que el desarrollo turístico está encareciendo los precios cada día, un dato que supera holgadamente la media autonómica, que se sitúa en el 64%. Más noticias. La Cofradía de Pescadores de San Andrés, en Santa Cruz de Tenerife, tiene los días contados. El Estado ha decidido finalmente poner punto y final al emblemático inmueble y ha sacado información pública el proyecto de obra para la demolición, que se encontraba abandonado junto a la playa de las Teresitas. Las personas o entidades que se consideran afectadas por tal decisión deberán presentar las reclamaciones en los próximos 20 días a su publicación en el Boletín Oficial de la provincia. La depuradora de Punta Brava, en el puerto de La Cruz, sigue envuelta en polémica tras el derrame de 1.000 litros de productos tóxicos el sábado por la noche. Un suceso cuyas causas se están investigando y consecuencias aún no se han podido determinar. El Consejo Insular de Aguas ya ha iniciado el expediente de investigación para determinar el origen del derrame, la cantidad de producto liberado y las circunstancias del incidente, además del posible destino. Aqualia ya ha presentado denuncia ante el juzgado de guardia del puerto de La Cruz. Un ciudadano británico que abusó de su hija menor se encuentra pendiente de extradición en Fuerteventura. El procesado presenta patologías como fibrosis pulmonar y precisa de silla de ruedas para moverse, razón por la que la Fiscalía y la Defensa se muestran favorables a la suspensión y entrega por razones humanitarias, al no garantizarse las condiciones de traslado y el tratamiento del paciente en su país de origen. Con esto nos despedimos por ahora, pero volvemos con más noticias en 30 minutos. Mientras, siguen informados en diarioavisos.com.

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Cada mañana, Every Morning de Sugar Ray describe un momento por el que muchos podrían estar pasando en este momento. Decepción, corazones rotos.

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4: No money, no problems, ¿está claro? The Notorious Big.

Son las 17 y 23 minutos. Peter Jessel, Mary Fredrickson fueron el dúo Roxette. Juntos dejaron un legado digno de recuperar con canciones como este Sleeping in My Car. ¿Lo recuerdas? ¿Lo recuerdas?

Es increíble cómo un sonido de repente puede sacarnos de nuestros pensamientos y hasta producirse la magia de cambiar la forma en la que nos sentimos. ¿Quieres comprobarlo? Pues lo haremos con una de Oliver Cheatham, Get Down Saturday Night.

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1: La carrera en solitario de Leiva vino marcada por canciones reflexivas sin pelos en la lengua, como esta, Sincericidio.

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1: Pharrell Williams, Titi y Robin Thicke tienen sus más y sus menos a la hora de conquistar, líneas borrosas que llegan a ser traspasadas en este Buried Lines.

¿Buscas dónde esconderte? Porque los Pet Shop Boys tienen las calles perfectas para eso, las que no tienen nombre. Where the streets have no name.

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0: 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Son las 17 y 49 minutos.
6: Just the Way It Is, Baby, de The Rembrandts, llega para advertirnos que nuestra forma de actuar es la que dice quiénes somos realmente.

Dirty Dancing no solo fue una gran película, también tuvo una gran banda sonora en la que se incluyó estos ojos hambrientos de Eric Carmen, Hungry Eyes.

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1: Continuamos haciendo un repaso de la actualidad de Canarias en Atlántico Televisión. Detectan por primera vez el mosquito tigre en La Gomera. El hallazgo se produjo en una finca de Valle Gran Rey, donde se han localizado larvas y ejemplares adultos de esta especie invasora. Las evidencias hasta el momento apuntan a una introducción accidental y puntual a través de algún material que haya sido susceptible de transportar huevos de mosquito tigre. Salud Pública ya ha activado el sistema de vigilancia entomológica de Canarias con el objetivo de realizar labores de inspección y la colocación de trampas. Recuperan 7 colmillos de marfil, un esqueleto de coral y un caparazón de tortuga boba en una colección privada de Las Palmas de Gran Canaria. El propietario no contaba ni con la documentación ni certificados oficiales que acreditaran su procedencia y tenencia legal. La Guardia Civil advierte de que la tenencia de estos espécimes puede suponer el decomiso inmediato de los ejemplares y una multa que incluso podría superar los 60.000 euros. Más noticias, la Guardia Civil investiga a 8 personas en Tenerife como presuntas autoras de un delito de estafa y falsedad documental por fraudes relacionados con el alquiler vacacional. Los acusados publicaban anuncios falsos de alquiler y una vez establecían contacto con las víctimas, los presuntos autores les solicitaban el abono de distintas cantidades económicas para unas viviendas que luego no se encontraban disponibles. Las gestiones practicadas permitieron identificar cuentas bancarias, líneas telefónicas y direcciones de correo electrónico. Comienzan los trabajos para la construcción de 104 viviendas públicas en Los Realejos, Granadilla de Abona y Güímar. 3 promociones que contarán con un presupuesto superior a 21 millones de euros y un plazo de ejecución de 18 meses. López Afonso, vicepresidente insular, ha celebrado este impulso por parte del Cabildo para seguir con el objetivo de poner en marcha más de 1.000 recursos habitacionales durante este mandato. El histórico atunero Monte Arbayu se ha hundido en Lanzarote. El pesquero, que se encontraba atracado en el puerto de Arrecife, ha sufrido una vía de agua que aún no se había reparado. A pesar de que Salvamento Marítimo intentó reflotar el barco, las acciones fueron infructuosas. Por suerte, no ha habido que lamentar ningún daño personal, ya que no había nadie dentro de la embarcación, y será ahora una empresa especializada la que tratará de sacar al barco del fondo de la dársena. Con esto nos despedimos por ahora, pero volvemos con más noticias en 30 minutos. Mientras, siguen informados en diariodeavisos.com.

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1: Hola, ¿qué tal? Saludos, buenas tardes. Aquí estamos compartiendo contigo muy buena música en la sintonía de Atlántico Radio. Mi nombre es Óscar Méndez y en los próximos minutos vamos a estar compartiendo las canciones de Atlántico Sound. Así que prepárate porque comenzamos.

El álbum Jagged Little Pill fue quizá el mayor éxito a nivel discográfico de Alanis Morissette. Dentro de esa estupenda producción de 1996 salía este tema como tercer sencillo. Este es su fantástico Ironic.

0: Son las 18 y 13 minutos.
1: Siempre da gusto escuchar esta canción perteneciente a la norteamericana Jennifer Page. Esto se llama Crush.

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4: Seguimos aquí en Atlántico Radio compartiendo mucha más buena música. Ahora te quedas con esto que se incluyó en un disco titulado Color by Numbers. Ellos son los Culture Club y esto que suena así de bien es su It's a Miracle.

Esto que comienza a sonar es la música de Tina Charles y esta canción, que además fue una de las más bailadas y tarareadas en las pistas de baile. Esto se llama I Love to Love.

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1: Continuamos aquí en la sintonía de Atlántico Radio. Es un auténtico gustazo acompañarte a esta hora de la tarde. Ahora nos quedamos con un exitazo de Carlos Goñi y Revolver. Esto se llama Si es tan solo amor.

Y esto que escuchas se incluye en un disco titulado Long Gone Before Daylight. Es una formación por la que siento particular debilidad. Ellos son The Cardigans y aquí los tienes con este For What It's Worth.

Y esto que comienzas a escuchar fue el primer éxito a nivel mundial y el primer sencillo publicado por el dúo británico de música electrónica Fats & Small. Esto que suena así de bien es su Turn Around.

Este señor arrasó en la escena UK pop en los años 80. Él se llama Nick Kershaw y aquí lo tienes con este temazo increíble. Esto se llama Wouldn't It Be Good.

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4: Nos remontamos al año 1982, concretamente al mes de mayo. En ese mes se publicaba esta canción. Esto se llama Goody Two Shoes. Es el sonido de Adam Ant.

Una formación que venía de California y que dejó un montón de grandes éxitos. Ellos son los KC and the Sunshine Band. Esto se llama Please Don't Go. Seguimos contigo aquí en la sintonía de Atlántico Radio. No te separes de tu receptor.

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1: Ahora te quedas con una canción que grabó originalmente Carlos Baute y que posteriormente interpretó a dúo junto a Marta Sánchez. Esto se llama Colgando en tus manos.
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Y si no has tenido ocasión de ver este videoclip, te lo recomendamos desde Atlántico Radio. Esta canción se incluyó en el disco Wildflower. Es el sonido de Avalanches y este Because I'm Me.

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1: Repasamos la actualidad en Canarias. Más medidas contra el aumento del precio de la vivienda. Eso es lo que le pide el sindicato Derecho al Techo al Gobierno de Canarias y, sobre todo, que no eche balones fuera. Entre sus peticiones figuran contener los precios del alquiler, impulsar zonas de mercado residencial tensionado y actuar frente al uso fraudulento de contratos de temporada. La organización vincula sus reivindicaciones al decreto Mari Carmen, pero aseveran que no todo puede depender únicamente del Ejecutivo Central. Lanzarote es la isla de Canarias donde más se encarece la vida, según el ISTAC, y es que la intensa actividad turística que vive la isla no solo genera riqueza, sino que impacta de forma directa en el bolsillo de sus residentes. En concreto, el 75% de la población lanzaroteña de más de 18 años coincide en que el desarrollo turístico está encareciendo los precios cada día, un dato que supera holgadamente la media autonómica, que se sitúa en el 64%. Más noticias. La Cofradía de Pescadores de San Andrés, en Santa Cruz de Tenerife, tiene los días contados. El Estado ha decidido finalmente poner punto y final al emblemático inmueble y ha sacado información pública el proyecto de obra para la demolición, que se encontraba abandonado junto a la playa de Las Teresitas. Las personas o entidades que se consideran afectadas por tal decisión deberán presentar las reclamaciones en los próximos 20 días a su publicación en el Boletín Oficial de la provincia. La depuradora de Punta Brava, en el puerto de La Cruz, sigue envuelta en polémica tras el derrame de 1.000 litros de productos tóxicos el sábado por la noche. Un suceso cuyas causas se están investigando y consecuencias aún no se han podido determinar. El Consejo Insular de Aguas ya ha iniciado el expediente de investigación para determinar el origen del derrame, la cantidad de producto liberado y las circunstancias del incidente, además del posible destino. Aqualia ya ha presentado denuncia ante el juzgado de guardia del puerto de La Cruz. Un ciudadano británico que abusó de su hija menor se encuentra pendiente de extradición en Fuerteventura. El procesado presenta patologías como fibrosis pulmonar y precisa de silla de ruedas para moverse, razón por la que la Fiscalía y la Defensa se muestran favorables a la suspensión y entrega por razones humanitarias, al no garantizarse las condiciones de traslado y el tratamiento del paciente en su país de origen. Con esto nos despedimos por ahora, pero volvemos con más noticias en 30 minutos. Mientras, siguen informados en diarioavisos.com.

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1: Y ahora un poquito de caña nos va a venir bastante bien. Nos quedamos con la música de The Rasmus y este exitazo, este In the Shadows.

Y anda que no nos cansamos de poner esta canción en las discotecas en 1998. Ellos eran el dúo de música electrónica inglés The Wise Guys y esto se llama Ooh La La, aunque todo el mundo lo recordará por Say Who La La.

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Señoras y señores, abran paso porque llegan dos grandes de la música. Ellos son John Lee Hooker y Carlos Santana. Esta canción dio título al álbum de John Lee Hooker de 1995, titulado Chill Out. Esto suena muy bien, es muy elegante y no deberías perdértelo. Chill Out, Things Gonna Change.

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2: Escuchamos parte de la producción del disco Puppet in Souled Out. Esto se editó en 1987 y lo traen los escoceses Wet Wet Wet. Esta canción se titula Sweet Little Mister.

Directamente desde Atlanta, Georgia, nos llega el sonido de Gladys Knight and the Pipes. Este es uno de sus grandes éxitos y lleva por título Midnight Train to Georgia.

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1: Continuamos con música hecha en español. Esta colaboración es fantástica. El sonido del italiano Zucchero y la formación mexicana Maná. Esto se llama Baila Morena.

Natasha Bedingfield nacía el 26 de noviembre de 1981. En el año 2004, debutando en su disco Unwritten, nos dejó canciones como este These Words.

Ellas no pasaban desapercibidas, se hicieron llamar las Four Non Blondes y aquí las tienes con un disco titulado Bigger, Better, Faster, More. En ese trabajo de 1993 se incluyó su más grande éxito. Esto se llama What's Up.

0: Y hay que ver qué bien sonaba esta canción de Al Green en la voz de Tina Turner. Nos encanta este Let's Stay Together. Seguimos contigo, estamos aquí en la sintonía de Atlántico Radio, acompañándote estés donde estés y vayas donde vayas.
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0: Este es uno de nuestros imprescindibles en la programación de Atlántico Radio, el señor Billy Joel. Esto se incluyó en su disco Stormfront y se tituló A Go to Extremes.

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5: Los Bon Jovi publicaron hace ya unos cuantos años un álbum titulado Slippery When Wet. Dentro de ese estupendo trabajo podías escuchar canciones como este Living on a Prayer. Bon Jovi.

Ya sabes que emisoras de grandes éxitos hay muchas, pero la emisora que le gusta a la gente que de verdad entiende de música es esta, Atlántico Radio. Para nosotros es un auténtico placer compartir contigo grandes temas como este Ventura Highway de los chicos de América.

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1: Ellos son el grupo de rock madrileño Alarma, con Manolo Tena a la voz y el bajo cantándonos canciones como este Frío.

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1: Repasamos la actualidad en Canarias. El Cabildo de Tenerife, a través del Consejo Insular de Aguas de Tenerife, ha anunciado este martes que presentará ante la autoridad judicial una denuncia por el derrame ocurrido en la noche del pasado sábado en la estación depuradora de aguas residuales comarcal de Punta Brava, en el puerto de La Cruz, con el objetivo de que se investiguen hasta el último extremo y se determinen todas las responsabilidades. La corporación considera que la gravedad de lo ocurrido exige una investigación exhaustiva, sin descartar ninguna hipótesis sobre el origen de la incidencia. Nos vamos a Fuerteventura, donde el Cabildo de la isla ha puesto en marcha la red Impulsa FTV, un programa de formación y capacitación que permitirá a casi una treintena de personas formarse y certificarse como facilitadores digitales y adquirir experiencia práctica trabajando directamente con empresas de Fuerteventura. Los participantes del norte, centro y sur de la isla adquirirán competencias prácticas en digitalización que posteriormente aplicarán en empresas reales del territorio insular. Seguimos. El Cabildo de Lanzarote y La Graciosa ha aprobado en pleno la moción defendida por el consejero de Bienestar Animal, Armando Santana, para avanzar en la prevención del maltrato animal y garantizar que las personas que se encuentran legalmente inhabilitadas no puedan acceder a una licencia de caza mientras permanezca vigente dicha inhabilitación. La iniciativa plantea reforzar los mecanismos de control vinculados a la concesión y renovación de las licencias de caza. El Campus La Gomera 2026 afronta el último tramo de su programación formativa del año, con nuevas propuestas vinculadas a la comunicación, la inteligencia artificial, el geopatrimonio y la conservación de las variedades agrícolas tradicionales. La iniciativa, impulsada conjuntamente por el Cabildo de La Gomera y la Universidad de La Laguna, mantienen abiertas las inscripciones para las próximas actividades que aún cuentan con plazas disponibles. Y en San Miguel de Abona pondrá fin los coches abandonados en la vía pública. El ayuntamiento ha iniciado recientemente una campaña para localizar, comprobar y retirar los vehículos abandonados en la vía pública. El objetivo es sacar de las calles unos 300 coches que se trasladarán a un centro autorizado de tratamiento una vez completados los trámites administrativos. Los agentes intensificarán la búsqueda de vehículos que llevan meses sin moverse. Solo se retirarán los que, tras las comprobaciones y el procedimiento legal, se consideren abandonados. Además, se verificará si cuentan con el seguro obligatorio de la ITV en vigor y, en caso de incumplimiento, se tramitarán las sanciones que correspondan. Con esto nos despedimos por ahora, pero volvemos con más noticias en 30 minutos, mientras siguen informados en diariodeavisos.com.

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0: 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Son las 20:19.

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1: Continuamos haciendo un repaso de la actualidad de Canarias en Atlántico Televisión. El Ayuntamiento de Santa Cruz de Tenerife pone en marcha una campaña especial de bonos consumo domingo, coincidiendo con el fin de semana del plenilunio. Una iniciativa que pretende incentivar las compras y favorecer la actividad de los comerciantes de la capital durante la apertura dominical del mes de octubre. Cada bono consumo domingo tendrá un valor de 25 euros, de los que el 50% será aportado por el Ayuntamiento de Santa Cruz y el otro 50% corresponderá a la persona consumidora. Y en Lanzarote, la Guardia Civil detiene a un cazador por disparar con su escopeta cerca de unas viviendas en el municipio de Aría. Después de oír los disparos, los vecinos alertaron a los agentes sobre las 12 del mediodía, quienes acudieron hasta el lugar. Al parecer, los vecinos de esta zona se vieron amenazados por la cercanía de los disparos. La actividad con armas de fuego está totalmente prohibida en zonas habitadas, núcleos urbanos o rurales, ya que son consideradas zonas de seguridad. Tres personas han resultado heridas en una colisión entre dos coches en La Laguna. El Centro Coordinador de Emergencias y Seguridad 112 del Gobierno de Canarias recibió una alerta informando de la colisión de dos turismos en la Avenida República Argentina. Liberaron a dos de los afectados del interior de su turismo, los aseguraron y colaboraron con el resto del dispositivo, mientras que los agentes de la policía local regularon el tráfico en la zona y realizaron el atestado correspondiente. Una muestra de ADN ha permitido detener en Francia a un fugitivo buscado por el atropello mortal de una joven gran canaria, estudiante de medicina en el distrito de Moncloa, en Madrid, ocurrido en el año 2021. El arresto se produjo tras el hallazgo de esta muestra de ADN por parte de la Policía Municipal de Madrid en el vehículo implicado en el atropello, lo que permitió luego a la Comisaría General de Policía Científica detectar una coincidencia con una identidad falsa. Los propietarios de la embarcación de pesca Jabrana 2 han presentado una querella en Lanzarote contra dos de sus trabajadores, que aprovecharon una salida habitual de trabajo para poner rumbo a la isla. Los propietarios de la barca denunciaron los hechos en Marruecos, manifestando que la única finalidad autorizada era la de realizar una salida ordinaria de pesca y regresar. Solicitan la identificación, inmovilización y conservación de la embarcación, del motor, los aparejos y demás bienes. Con esto nos despedimos por ahora, pero volvemos con más noticias en 30 minutos. Mientras, siguen informados en diariodeavisos.com.

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Escuchar unas pocas notas puede ser suficiente para reconocer que suena una armónica. Sin embargo, la armónica no parecía destinada a ocupar un lugar importante en el jazz. Era un instrumento asociado a otros mundos, a otras músicas. Hasta que apareció un músico capaz de hacer que sonara de otra manera. Toots Thielemans consiguió que dejáramos de pensar en ella como un instrumento extraño dentro del jazz. La convirtió en una voz. El pasado 22 de agosto se cumplieron 10 años de su fallecimiento. Varias temporadas atrás le dedicamos el episodio 79, pero Toots siempre está presente en nuestro recuerdo, por lo que hemos querido celebrar su música de nuevo. Pero tal vez la mejor manera de acercarnos a Toots es escuchando cómo otros músicos utilizan hoy esa voz, porque Toots no solo dejó una obra, creó escuela y dejó algo todavía más difícil de medir, una enorme influencia sobre otros músicos. En 2016, cuando Toots acababa de cumplir 94 años, un grupo de intérpretes de armónica decidió hacerle un regalo muy especial, un disco. Se titulaba We Do It Out of Love. No nació como un homenaje póstumo. Toots estaba allí para recibirlo. Fue Franco Luciani quien se lo entregó en persona unas semanas antes de que Toots falleciera. Nadie lo sabía entonces, pero aquel tributo se convirtió, sin buscarlo, en una despedida. Y eso tiene algo de extraordinario. La historia de la música está llena de homenajes a músicos que ya no pueden escucharlos. Mucho menos habitual es que los propios compañeros de instrumento se reúnan para decirle a alguien, mientras todavía está entre ellos, esto que hacemos también existe gracias a ti. Cada uno aportó una interpretación, cada uno puso su propia voz, pero el destinatario era el mismo. Toots había demostrado que la armónica podía ocupar un lugar en el jazz que prácticamente nadie había imaginado antes. Y quienes llegaron después podían reconocerlo sin dejar de ser ellos mismos. El título lo decía todo. We do it out of love. Lo hacemos por amor. Y también podríamos entenderlo de otra manera. Lo hacemos porque tú nos enseñaste que era posible. Vamos a escuchar 6 de esas voces. Vienen de España, Suiza, Argentina, Francia y 2 de ellas de Brasil. La primera, la de un músico español que conoce muy bien el legado de Toots, Antonio Serrano. Waltz for Sonny es una composición del propio Toots dedicada a Sonny Rollins. Empezar con ella es entrar directamente en su mundo como compositor. Pero lo interesante de estos homenajes no es copiarlo. Cada músico toma algo de él y lo lleva a su propio terreno. Y aquí, Serrano demuestra que la armónica puede hablar jazz con absoluta naturalidad.

El suizo Grégoire Marais interpreta Velas. No es una canción de Toots, es Velas Izadas, un clásico brasileño de Ivan Lins y Víctor Martins, que Toots hizo suyo dentro del idilio con la música de Brasil que definió buena parte de su carrera. Marais pertenece además a una generación para la que Toots ya no era una rareza. Cuando él empezó su carrera, la armónica cromática ya tenía una historia dentro del jazz, y buena parte de esa historia tenía un nombre, Toots Tielemans.

No todos los músicos homenajean a Toots interpretando una canción asociada a él. Barón Toots es una pieza escrita especialmente para este tributo. Un retrato musical de Toots y no una canción suya. El argentino Franco Luciani la une a Three Views of a Secret de Jaco Pastorius, el mítico bajista con quien Toots compartió escenario y amistad. El homenaje deja de ser solamente repertorio. Es una conversación entre generaciones.

Eva es una composición propia del francés Olivier Kerr Urio, escrita para su hija. No pertenece al repertorio de Toots, pero nos recuerda otra característica suya: su capacidad para cantar con la armónica. No cantar en el sentido literal, pero sí construir una frase que parece tener respiración, intención y emoción. Quizá por eso la armónica de Toots nunca sonó como un simple instrumento. Sonaba como alguien.

turno para For My Lady, en manos del brasileño Alex Rossi. Se trata de otra composición de Toots grabada originalmente junto al trío de la pianista Shirley Horn. Es otra voz, otra manera de frasear, porque cuando un músico consigue cambiar la percepción de un instrumento, lo importante no es que aparezcan imitadores, es que aparezcan nuevas voces.

terminamos esta primera parte con el también brasileño Gabriel Grossi y Estate, una composición de 1960 de Bruno Martino y Bruno Brighetti que Toots convirtió en una de sus interpretaciones más queridas. Y eso también forma parte de su legado. No solo las canciones que escribió, sino las que tocó como si hubieran sido escritas

Hay una última cosa que podemos aprender escuchando a estos seis músicos. Tutsch no dejó solamente grabaciones, dejó una posibilidad, la posibilidad de que alguien escuche una armónica y piense en jazz. Y si hasta aquí hemos escuchado a quienes recibieron su legado, ahora vamos a escuchar a Tutsch. Cambiamos de perspectiva, porque ahora el homenajeado se convierte en homenajeador. Su disco de 2006, One More for the Road, no nació simplemente como otra colección de canciones. Era su homenaje a Harold Arlen, uno de los grandes compositores de canciones del siglo XX. Tutsch no necesitó transformar las canciones de Arlen para hacerlas suyas. Le bastó cantarlas con la armónica. Vamos a escuchar cuatro de ellas. One More for the Road se abre con Liz Wright cantando Come Rain o Come Shine y queda grabado, casi sin querer, un momento muy suyo. En mitad de la canción se le escucha a Tutsch susurrarle Yeah, mama, yeah, dándole ánimos a Liz para poco después volver a escuchar cómo murmura unas palabras de aliento. Suena a alguien que disfruta genuinamente de estar ahí, acompañando, y que eligió abrir su propio homenaje con una voz que entonces apenas empezaba a destacar y aún no era una estrella consagrada.

La canción que da título al álbum, One for My Baby, nos lleva a otro territorio. Jamie Cullum pone la voz. Toots pone esa otra voz que ya conocemos. Podía tocar junto a músicos extraordinarios sin necesidad de demostrar que era el protagonista. Escuchaba, acompañaba, contestaba y cuando llegaba el momento, hablaba con la armónica.

En This Time the Dream's on Me, el compañero es Till Bronner, que no solo canta, también toca la trompeta. La armónica de Toots entra entonces en un diálogo a tres: voz, trompeta y armónica, turnándose la frase. Tres maneras diferentes de decir una misma melodía.

Y llegamos a Stormy Weather. Oleta Adams canta, Toots responde, y de repente todo aquello que hemos escuchado durante el episodio parece resumirse aquí. La armónica ya no necesita defender su lugar, no necesita demostrar que puede tocar jazz, ni demostrar que puede ser protagonista. Puede hacer algo mucho más sencillo. Puede cantar.

Primero hemos escuchado a los herederos, después hemos escuchado al maestro. Y quizá esa sea la mejor manera de celebrar a Tutz, no recordándolo como una pieza de museo, sino escuchando cómo aquella voz continúa hablando. El legado de Tutz Tielemans no está solamente en sus discos, está en todos aquellos músicos que escucharon su armónica y descubrieron que ellos también podían hablar a través de ella. Una armónica puede ser muchas cosas. En las manos de Tutz Tielemans habló con una inconfundible voz propia y todavía podemos escucharla. Nos volveremos a encontrar dentro de 2 semanas en el Jazzcensor y la próxima semana en Actuali Jazz. Hasta entonces, que la armónica de Tutz Tielemans, el jazz y la buena música te acompañen. Saludos de Lester Cuba.

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1: Son las 12:27.

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1: No hay sustituto para el trabajo duro. Thomas Edison.

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1: Son las 12:57.